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5: 5.
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5: Y dos minutos.
6: ¿Qué tal, mis amigos de Remix Radio y amantes del deporte? Atención, fanáticos, aquí están los marcadores finales de la jornada dominical de las Grandes Ligas en la Remix Radio Deportes. Y vámonos con los Dodgers. Los Diamondbacks le dieron la vuelta a la última jornada de los Dodgers allá en Arizona, 4-2. Marcador Diamondbacks de Arizona 4, Dodgers de Los Ángeles 2. Eduardo Rodríguez lució en el montículo al ponchar a 9 bateadores en 7 entradas, mientras que Ketel Marte conectó el cuadrangular de 2 carreras en la primera entrada para sellar la victoria de Arizona, según reporta Sportsnet y MLB.com. Mientras tanto, los Atléticos se llevan el triunfo el día de hoy, 4-3 contra los Medias Rojas. Oakland se lleva el triunfo en Fenway Park. En este encuentro, el campo corto de los Atléticos, Jacob Wilson, extendió su récord histórico a 111 partidos consecutivos sin cometer un solo error, según consta la MLB. Mientras tanto, los Bravos se llevan el triunfo ante los Yankees. Bravos de Atlanta 2, Yankees de Nueva York 1. Atlanta consiguió un apretado triunfo en Yankee Stadium, sostenido por su picheo y solvencia defensiva en los momentos clave del partido registrado en MLB. Y los Cardenales, con 7 carreras, le dan vuelta a los Rockies, quienes se quedaron apenas con 4. San Luis se impuso en Busch Stadium con un ataque oportuno en la octava entrada para asegurar el triunfo ante Colorado. Y otros marcadores destacados de la jornada: Azulejos versus Phillies, encuentro de alta intensidad ofensiva en Filadelfia con jonrón de 3 carreras de Kelly Schwarber. Guardianes versus los Medias Blancas, duelo con debut monticular de novatos y acción en el Guaranteed Rate Field de Chicago. También los Angelinos versus los Marlins, cierre de serie Interliga en Miami con acción al bate y juego corrido en las bases. Y así damos y finalizado este reporte de las Grandes Ligas aquí en Remix Radio Deportes. Yo soy Adalberto Solís.

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3: 5 y 6.

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10: 5:09.

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1: 5:19.
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1: 5:30.
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3: Trump anuncia a Will Scharf como el nuevo asesor legal de la Casa Blanca. El presidente Donald Trump anunció el domingo que el exsecretario de despacho Will Scharf será el nuevo asesor jurídico de la Casa Blanca. Como titular de la Comisión Nacional de Planificación de la Capital, Scharf ayudó a lograr la aprobación para la construcción de un salón de fiestas de $400 millones en la residencia presidencial. Trump señaló que Scharf tomará el lugar de David Warrington, quien dejará al gobierno para incorporarse al sector privado a partir del 1 de septiembre. Añadió que Scharf se desempeñó anteriormente como fiscal federal y lo representó en varios casos, incluso ante la Corte Suprema. Will es duro, fuerte e inteligente, también ama a nuestro país y respeta la ley, escribió Trump en su plataforma de redes sociales. Will Scharf hará un gran trabajo como asesor jurídico de la Casa Blanca. No se te olvide seguirnos en todas nuestras redes sociales como la Remix Radio, con información de AP. Yo soy Cristian Medina, reportando para Remix Radio Informa.
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0: 5:35.
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2: 5:40 minutos.

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2: 5:57.

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14: Hola mis amigos, a fanáticos del deporte, estás en Remix Radio Deportes, yo soy Adalberto Solís. Oigan, repasamos los titulares más importantes del fútbol internacional a pocos días del inicio de la temporada de la Liga Española, así como lo estás escuchando. Cuenta regresiva para el inicio de la Liga 2026-2027, la Liga EA Sport o Liga Española se define su arranque para el fin de semana del 15 al 16 de agosto del 2026. La competición española está lista para dar el pistoletazo de salida este 15 de agosto, según confirmaron organizadores de B-Soccer y Grasshopper Guys. Los clubes afinan los últimos detalles en sus pretemporadas tras el intenso calendario estival. Y por su parte, el mercado de fichajes, señoras y señores, el Fútbol Club Barcelona en semana decisiva, horas clave en las negociaciones blaugranas para reforzar el ataque. El Fútbol Club Barcelona afronta días determinantes en el mercado estival, mejor dicho, para definir la llegada de piezas clave en la delantera, como se reporta en Gol y Barca Universal. Mientras tanto, las alternativas e intenciones en el medio campo también generan movimientos entre los grandes de España, de acuerdo con muchos medios. Y regresando al continente americano, hay impacto en la MLS. Sergi Roberto llega al LA Galaxy. Sí, el ex capitán blaugrana Sergio Roberto firma con el equipo angelino. El LA Galaxy hizo oficial la incorporación del experimentado mediocampista español Sergi Roberto, quien llega a Los Ángeles como agente libre tras su paso por Italia, según anunció el club en la LA Galaxy oficial. Señoras y señores, si hay fricción institucional, Javier Tebas se pronuncia sobre la FIFA. El presidente de la liga cuestiona la gestión al frente del máximo organismo del fútbol. En declaraciones recogidas por The Guardian e ETV News, Javier Tebas expresó críticas sobre la conducción actual de la FIFA, señalando la necesidad de reformas en la gobernanza del fútbol global. Hasta aquí el reporte deportivo en Remix Radio Deportes. Quédate en nuestra sintonía porque venimos con más música, entretenimiento y más información más adelante. Yo soy Adalberto Solís reportando para Remix Radio Deportes.
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12: 6:04 minutos.

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18: 6:10 minutos.

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5: 6:14 minutos.

0: 6:27.
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1: Autoridades de salud de Estados Unidos alertan a bañistas de bacteria carnívora en aguas costeras. Las autoridades sanitarias de Luisiana están instando a quienes van a la playa a tomar precauciones debido a un aumento de infecciones por una bacteria devoradora de carne que se encuentra en aguas costeras. Luisiana ha confirmado 9 casos de infecciones por Vibrio vulnificus este año, informó el Departamento de Salud del Estado la semana pasada en un comunicado de prensa. Todas las personas fueron hospitalizadas y 5 murieron. En el mismo periodo de la década anterior, Luisiana reportó un promedio de 7 casos y una muerte. Busque atención médica de inmediato si una herida expuesta a agua salobre o salada se vuelve roja, se hincha, duele, está caliente o cambia de color, recomendaron las autoridades en el comunicado. Informe a su médico sobre la exposición al agua. No se te olvide seguirnos en todas nuestras redes sociales como la Remix Radio, con información de AP. Yo soy Cristian Medina, reportando para Remix Radio Informa.
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7: 6:33 minutos.

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6: 6:37 minutos.

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5: 6:44 minutos.

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11: 6:49
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1: 6:58.
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3: 7:04.
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7: Trump firma orden que pide espaciar vacunas infantiles en contra de la recomendación de los médicos. El presidente Donald Trump firmó el lunes una orden ejecutiva en la que pide renovar las recomendaciones de vacunación infantil. La medida promueve sus arraigadas, pero desacreditadas, creencias de que las vacunas pediátricas deben aplicarse en visitas separadas al médico. La orden recomienda separar la vacuna contra el sarampión, las paperas y la rubéola, MMR por sus siglas en inglés, en tres inyecciones administradas en visitas separadas al médico siempre que sea posible. También ordena al Departamento de Salud a nivel federal a que mejore su investigación sobre vacunas, las cuales ya son parte de estudios exhaustivos, y que presente un plan para ofrecer vacunas infantiles por separado para el sarampión, las paperas y la rubéola, debido a que actualmente no existe tal opción en Estados Unidos. La medida marca un cambio radical en los esfuerzos recientes del gobierno de Trump por enfatizar políticas de salud menos controvertidas relacionadas con una alimentación saludable, las negociaciones sobre los precios de los medicamentos y las acciones para combatir el fraude médico de cara a las elecciones legislativas de noviembre. No se te olvide seguirnos en todas nuestras redes sociales como la Remix Radio, con información de AP. Yo soy Cristian Medina, reportando para Remix Radio Informa.
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3: 7:06.

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4: 7:10.
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7: 3 de la mañana.
6: Y todavía no me llama.

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7: 7:24.
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2: Hola mis amigos de Remix Radio y amantes del deporte, atención fanáticos, aquí están los marcadores finales de la jornada dominical de las Grandes Ligas en la Remix Radio Deportes. Y vámonos con los Dodgers. Los Diamondbacks le dieron la vuelta a la última jornada de los Dodgers allá en Arizona, 4-2. Marcador Diamondbacks de Arizona 4, Dodgers de Los Ángeles 2. Eduardo Rodríguez lució en el montículo al ponchar a 9 bateadores en 7 entradas, mientras que Ketel Marte conectó a cuadrangular de 2 carreras en la primera entrada para sellar la victoria de Arizona, según reporta Sportsnet y MLB.com. Mientras tanto, los Atléticos se llevan el triunfo el día de hoy, 4-3 contra los Medias Rojas. Oakland se lleva el triunfo en Fenway Park. En este encuentro, el campo corto de los Atléticos, Jacob Wilson, extendió su récord histórico a 111 partidos consecutivos sin cometer un solo error, según consta la MLB. Mientras tanto, los Bravos se llevan el triunfo ante los Yankees. Bravos de Atlanta 2, Yankees de Nueva York 1. Atlanta consiguió un apretado triunfo en Yankee Stadium, sostenido por su picheo y solvencia defensiva en los momentos clave del partido registrado en MLB. Y los Cardenales con 7 carreras le dan vuelta a los Rockies, quienes se quedaron apenas con 4. San Luis se impuso en Busch Stadium con un ataque oportuno en la octava entrada para asegurar el triunfo ante Colorado. Y otros marcadores destacados de la jornada: Azulejos versus Phillies, encuentro de alta intensidad ofensiva en Filadelfia con jonrón de 3 carreras de Kelly Schwarber. Guardianes versus los Medias Blancas, duelo con debut monticular de novatos y acción en el Guaranteed Rate Field de Chicago. También los Angelinos versus los Marlins, cierre de serie Interliga en Miami con acción al bate y juego corrido en las bases. Y así damos y finalizado este reporte de las Grandes Ligas aquí en Remix Radio Deportes. Yo soy Adalberto Solís.

0: 7:34.
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1: 7:41.
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0: 7:59.
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7: 8:03.
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9: Trump anuncia a Will Scharf como el nuevo asesor legal de la Casa Blanca. El presidente Donald Trump anunció el domingo que el exsecretario de despacho Will Scharf será el nuevo asesor jurídico de la Casa Blanca. Como titular de la Comisión Nacional de Planificación de la Capital, Scharf ayudó a lograr la aprobación para la construcción de un salón de fiestas de $400 millones en la residencia presidencial. Trump señaló que Scharf tomará el lugar de David Warrington, quien dejará al gobierno para incorporarse al sector privado a partir del 1 de septiembre. Añadió que Scharf se desempeñó anteriormente como fiscal federal y lo representó en varios casos, incluso ante la Corte Suprema. Will es duro, fuerte e inteligente, también ama a nuestro país y respeta la ley, escribió Trump en su plataforma de redes sociales. Will Scharf hará un gran trabajo como asesor jurídico de la Casa Blanca. No se te olvide, seguirnos en todas nuestras redes sociales como la Remix Radio, con información de AP. Yo soy Cristian Medina, reportando para Remix Radio Informa.
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7: 8:05.

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3: 8:09.

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2: 8:18.

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0: 8:32.
1: ¿Qué tal, mis amigos fanáticos del deporte? Estás en Remix Radio Deportes, yo soy Alberto Solís. Oigan, repasamos los titulares más importantes del fútbol internacional a pocos días del inicio de la temporada de la Liga Española, así como lo estás escuchando. Cuenta regresiva para el inicio de la Liga 2026-2027, la Liga EA Sport o Liga Española se define su arranque para el fin de semana del 15 al 16 de agosto del 2026. La competición española está lista para dar el pistoletazo de salida este 15 de agosto, según confirmaron organizadores de B-Soccer y Grasshopper Guys. Los clubes afinan los últimos detalles en sus pretemporadas tras el intenso calendario estival. Y por su parte, el mercado de fichajes, señoras y señores, el Fútbol Club Barcelona en semana decisiva, horas clave en las negociaciones blaugranas para reforzar el ataque. El Fútbol Club Barcelona afronta días determinantes en el mercado estival, mejor dicho, para definir la llegada de piezas clave en la delantera, como se reporta en Gol y Barca Universal. Mientras tanto, las alternativas e intenciones en el medio campo también generan movimientos entre los grandes de España, de acuerdo con muchos medios. Y regresando al continente americano, hay impacto en la MLS. Sergi Roberto llega al LA Galaxy. Sí, el ex capitán blaugrana Sergio Roberto firma con el equipo angelino. El LA Galaxy hizo oficial la incorporación del experimentado mediocampista español Sergi Roberto, quien llega a Los Ángeles como agente libre tras su paso por Italia, según anunció el club en la LA Galaxy oficial. Señoras y señores, si hay fricción institucional, Javier Tebas se pronuncia sobre la FIFA. El presidente de la liga cuestiona la gestión al frente del máximo organismo del fútbol. En declaraciones recogidas por The Guardian e ETV News, Javier Tebas expresó críticas sobre la conducción actual de la FIFA, señalando la necesidad de reformas en la gobernanza del fútbol global. Hasta aquí el reporte deportivo en Remix Radio Deportes. Quédate en nuestra sintonía porque venimos con más música, entretenimiento y más información más adelante. Yo soy Adalberto Solís reportando para Remix Radio Deportes.

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2: 8:38.
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10: 8:52 minutos.

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5: 8:58

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4: Autoridades de salud de Estados Unidos alertan a bañistas de bacteria carnívora en aguas costeras. Las autoridades sanitarias de Luisiana están instando a quienes van a la playa a tomar precauciones debido a un aumento de infecciones por una bacteria devoradora de carne que se encuentra en aguas costeras. Luisiana ha confirmado 9 casos de infecciones por Vibrio vulnificus este año, informó el Departamento de Salud del Estado la semana pasada en un comunicado de prensa. Todas las personas fueron hospitalizadas y 5 murieron. En el mismo periodo de la década anterior, Luisiana reportó un promedio de 7 casos y una muerte. Busque atención médica de inmediato si una herida expuesta a agua salobre o salada se vuelve roja, se hincha, duele, está caliente o cambia de color, recomendaron las autoridades en el comunicado. Informe a su médico sobre la exposición al agua. No se te olvide, seguirnos en todas nuestras redes sociales como la Remix Radio, con información de AP. Yo soy Cristian Medina, reportando para Remix Radio Informa.
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1: 9:07.

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0: 9 y 16 minutos.
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3: 9:22.
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0: 9:29.
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24: Trump firma orden que pide espaciar vacunas infantiles en contra de la recomendación de los médicos. El presidente Donald Trump firmó el lunes una orden ejecutiva en la que pide renovar las recomendaciones de vacunación infantil. La medida promueve sus arraigadas, pero desacreditadas, creencias de que las vacunas pediátricas deben aplicarse en visitas separadas al médico. La orden recomienda separar la vacuna contra el sarampión, las paperas y la rubéola, MMR por sus siglas en inglés, en tres inyecciones administradas en visitas separadas al médico siempre que sea posible. También ordena al Departamento de Salud a nivel federal a que mejore su investigación sobre vacunas, las cuales ya son parte de estudios exhaustivos, y que presente un plan para ofrecer vacunas infantiles por separado para el sarampión, las paperas y la rubéola, debido a que actualmente no existe tal opción en Estados Unidos. La medida marca un cambio radical en los esfuerzos recientes del gobierno de Trump por enfatizar políticas de salud menos controvertidas relacionadas con una alimentación saludable, las negociaciones sobre los precios de los medicamentos y las acciones para combatir el fraude médico de cara a las elecciones legislativas de noviembre. No se te olvide seguirnos en todas nuestras redes sociales como la Remix Radio, con información de AP. Yo soy Cristian Medina, reportando para Remix Radio Informa.
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0: 9:35.

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21: 9:48.
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0: 9:57.
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2: ¿Qué tal, mis amigos de Remix Radio y amantes del deporte? Atención, fanáticos, aquí están los marcadores finales de la jornada dominical de las Grandes Ligas en la Remix Radio Deportes. Y vámonos con los Dodgers. Los Diamondbacks le dieron la vuelta a la última jornada de los Dodgers allá en Arizona, 4-2. Marcador Diamondbacks de Arizona 4, Dodgers de Los Ángeles 2. Eduardo Rodríguez lució en el montículo al ponchar a 9 bateadores en 7 entradas, mientras que Ketel Marte conectó a cuadrangular de 2 carreras en la primera entrada para sellar la victoria de Arizona, según reporta Sportnet y MLB.com. Mientras tanto, los Atléticos se llevan el triunfo el día de hoy, 4-3 contra los Medias Rojas. Oakland se lleva el triunfo en Fenway Park. En este encuentro, el campo corto de los Atléticos, Jacob Wilson extendió su récord histórico a 111 partidos consecutivos sin cometer un solo error, según consta la MLB. Mientras tanto, los Bravos se llevan el triunfo ante los Yankees. Bravos de Atlanta 2, Yankees de Nueva York 1. Atlanta consiguió un apretado triunfo en Yankee Stadium, sostenido por su picheo y solvencia defensiva en los momentos clave del partido registrado en MLB. Y los Cardenales con 7 le dan vuelta a los Rockies, quienes se quedaron apenas con 4. San Luis se impuso en Busch Stadium con un ataque oportuno en la octava entrada para asegurar el triunfo ante Colorado. Y otros marcadores destacados de la jornada: Azulejos versus Phillies, encuentro de alta intensidad ofensiva en Filadelfia con jonrón de 3 de Kelly Schwarber. Guardianes versus los Medias Blancas, duelo con debut monticular de novatos y acción en el Guaranteed Rate Field de Chicago. También los Angelinos versus los Marlins, cierre de serie Interliga en Miami con acción al bate y juego corrido en las bases. Y así damos y finalizado este reporte de las Grandes Ligas aquí en Remix Radio Deportes. Yo soy Adalberto Solís.

0: 10:04.
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0: 10:06.

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0: 10:11.
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1: 10 y 18 minutos.
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0: 10 y 22 minutos.
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1: Quiero aprovechar este momento desde el fondo de mi corazón para decir que me disculpo absolutamente con nadie. Nosotros somos los dioses.

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Para algunos, el sonido de balbuceo de un bebé no tiene mucho sentido. Pero esto no es cierto. Están intentando reproducir vocales y consonantes y probando distintos tipos de sonidos. Y a los 12 meses, el balbuceo comienza a tener cierto sentido.

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1: ¿Están dispuestos a cantar un ratito conmigo estas canciones que nos han llevado de la mano por diferentes caminos de la vida? ¿Sí están dispuestos? Bueno, a ver si se saben esta, ¿ok? Cuando yo cuento con las manitos arriba de la cabeza hasta que yo empiece.

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0: Bueno, ya me voy. Nos vemos el lunes.
1: Güey, no vas a manejar, ¿verdad?
0: Oye, nomás me tomé unas cuantas. ¿No pasa nada?
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3: Bailo quietecito, mamá.
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3: Pongo cara de que no pasa nada.
4: Como
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Pero me han comentado que te han visto sola, llorando por las calles en altas horas. Ay, como las locas, locas, locas. Comentan que tu niño a ti te ha dejado,

0: Pauma.
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